este caso preciso y lleno de luminosidad y energía, nuestras vidas son como los ríos que atravesando montes, como los ríos que atravesando montes.

Y desde aquí, desde la barra de Santa Lucía, lanzamos una línea hacia el este. Llegamos a otra barra, la barra de Baliza. La geografía es otra. Pero a veces algún nombre se repite. Algún nombre se repite.

Cerro de la Buena Vista. Y allá es ni más ni menos que esa hermosa duna.